0: Claro, buenas tardes.
1: Claro,
0: buenas tardes. Buenos días, aquí en el
1: Brasil. Ah, Brasil, un poquito.